Hola, hola amigos, hola, hola amigas, ¿cómo están todos ustedes? Y bueno, empezamos a compartir la buena música con todos ustedes a través, por supuesto, del Club de los Recuerdos, como todos los fines de semana, jueves y viernes te hacemos compañía, y domingos también, por supuesto, te hacemos compañía con el Club de los Recuerdos, las canciones de ayer, de hoy y de siempre, que nunca salen de moda. Así que vamos a estar haciéndote la mejor compañía posible a través de la música, por supuesto, a través de nuestras casas comerciales, nuestras firmas comerciales, que tienen sus ofertas para hoy, para mañana, para el fin de semana. Así que tenemos un programa bien cargadito de ofertas. Y dentro de unos instantes vamos a estar agradeciendo a cada una de nuestras firmas comerciales que hacen posible y nos respaldan para que estemos compartiendo estos hermosos momentos de radio junto a todos ustedes. FM Popular 105.7, transmitiendo desde sus estudios centrales ubicados en el corazón del barrio Belgrano, por supuesto, en la mismísima pista al recreo que, por supuesto, estamos... Está planeando Sandrita Hinojo un súper, súper, pero súper baile, una súper bailanta. ¿Para qué fecha era, señor operador? Para el 5 de septiembre. Así que una semejante fiesta aquí en el Recreo Bailable, por supuesto, que reabre sus puertas en un hermoso acontecimiento. Así que ya están a full poniendo todos los equipos a punto para este hermoso evento que organiza, por supuesto, Sandrita Hinojo, como ya nos tiene acostumbrados. Así que, bueno, vamos a compartir la buena música, como les había dicho. Me acompaña, como siempre, tengo dos operadores. Voy a ver si me funciona el otro. Así que, después de no conseguir operadores, aparentemente estoy polentuda de operadores ahora. Y encima los dos se llaman Marco. Así que, qué calidad, solamente yo me puedo dar ese lujo, tener dos operadores y los dos se llaman Marco. Así que le doy la bienvenida a mi hijo, por supuesto, a Marquita Escalada Martínez, que me hace el aguante acá y está procurando de manipularle acá los equipos de La Popular. Y el maestro, por supuesto, DJ Marquito Franco, que es palabra mayor. Así que ya dentro de unos instantes lo va a saludar Marquito Franco, por supuesto, como ya está acostumbrado. Así que me ayuda a hacer también locución. Bueno. Vamos a comenzar entonces con la buena música a través del Club de los Recuerdos por FM Popular 105.

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Muy, pero muy buenas noches a la gente que está atrás de... En sintonía, perdón, de la 105.7, como siempre, como todos los días, todas las noches. Y nosotros acá, un jueves más, haciendo el Club de los Recuerdos. ¿Quién les habla? Que va a estar hoy en locución y va a estar dándole una mano también a mi tocayo, lo vamos a dar para que esté haciéndole el aguante también a la locutora oficial del programa. Bueno, ¿quién les habla? Marcos Franco. Va a estar haciéndote la compañía y el aguante hasta las 23:30 y capaz hasta las 12, también depende el ánimo. Bueno, así también le damos la bienvenida a todas las casas comerciales que en breve van a estar escuchando también las ofertas que tiene cada una de ellas. Así que ahí estamos arrancando la noche y no hay nada mejor que escuchar estos clásicos, por supuesto. Así que le dejamos con todo, con toda la buena onda de la música en el Club de los Recuerdos.

queridos amigos, queridas amigas. Le mando un saludo desde aquí a todos los parajes vecinos, aledaños a nuestro querido pueblito, está a mi lado del campo, por supuesto, que muy pronto vamos a hacer una ciudad, porque cada vez más bonito, cada vez más bello nuestro pueblo. Así que muchísimas gracias por sintonizarnos, a todos nuestros oyentes, a todos los que transitan por la ruta 81 y llevan sus receptores prendidos. Bueno, les aviso, les recuerdo, por ahí si se olvidaron, estamos saliendo por el streamer de Noche Latina. Así que estamos llegando a todo el país a través del streamer de Noche Latina, por supuesto, y a través de FM Popular 105.7 y el Club de los Recuerdos. Vamos a agradecer entonces, como ya dijo Marquitos aquí, a todas las firmas comerciales que hacen posible que estemos compartiendo con todos ustedes estos hermosos momentos de radio. 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Se desató con las ofertas mi amigo Alcides Winston. También tenemos las ofertas también que hoy le vamos a pasar, si Dios quiere, porque todas las veces me olvido y mi compañero no me hace acordar. Así que novedades, Nicole también está respaldando nuestras programaciones habituales. Y su propietario está aquí, sentadito al lado mío, Marquito Franco. Así que, y su señora, por supuesto. 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A todos ellos y por supuesto a todos ustedes, muchísimas gracias por respaldarnos en todas nuestras programaciones. Bueno, ahora le vamos a hacer un poquito de compañía, le vamos a poner ritmo en esta noche del jueves. Una noche calurosa, especial para tomar unos tere y pasear por la avenida 2 de abril con tus amigos, o estar sentadito en el frente de tu casa o en el medio del patio tomando unos tereré bien fresquitos. Y algunos ya estarán preparando la cena, por supuesto, porque mañana se trabaja tempranito, mañana es viernes y se trabaja todavía. Así que te seguimos haciendo compañía a través del Club de los Recuerdos y FM Popular 105.7, por supuesto, con la buena música. Y dentro de unos instantes seguimos con qué nos ofertan y qué tienen para ofrecernos cada uno de nuestras firmas comerciales. Seguimos entonces en el Club de los Recuerdos haciéndote compañía.

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